0: Las 5 de la mañana, 5 minutos, 5 y 5, escucha Ondas del Porvenir a partir de este momento con todos nosotros.
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0: Y con este bonito amanecer del día sábado 26 de septiembre, estamos a 3 días de concluir este mes, pero todos los santos días siempre extendemos nuestro corazón a nuestra vida, a nuestra esencia, gratitud a nuestro Todopoderoso. Gracias, Padre, porque cada amanecer

0: es una prueba de tu amor y de que aún tienes un propósito para mí. Repitan esto en su corazoncito. Dios mío, gracias por abrir mis ojos esta mañana. Te entrego mis planes y confío en tu guía. Gracias por el simple hecho de existir, de respirar, de moverme y saber que mi familia, quienes están en mi entorno, mis conocidos, quienes les aprecio y quiero, están vivos, con buena salud. 5:09 en Boyacá, Ondas del Porvenir.
1: Eso. Y una vieja que está allá al frente me mira y se saborea. ¿Sí?
2: Muy virgen.
1: Dejar a la pobre vieja pasando saliva cuando usted tiene el remedio, no joda, hombre. No nos lo dejen todo a nosotros los músicos, porque qué tarea tan grande y tan difícil, mano. Ay, María, su merced. A la vez que está haciendo como calorcita, ¿cierto? Pero les están dando de tomar, cuando sea, una gaseosita, un aguardientico. Pues el marido también, aparte de miserable, está caño.
2: No está a aguantar sed.
1: Eso es importante. No, sí, tranquilo, ya no le vuelvo a insistir nada. A mí ya me pagaron, de mañana mejor me voy. Pero como yo estoy amañado y como estoy feliz con los pocos o muchos que están bailando, Dios los bendiga por eso. Entonces gócensela, porque ahorita viene otra clase de música para que baile el otro público, ¿no? Ahorita viene la música esa de glamour, de papayera, ¿cierto? Música bacana, de porro. El porro.
2: Y están que se tocan, ¿sí o no?
1: Con esa juventud que hay, vean. ¡Qué bueno! Dice la Biblia de la vida, colócale a un muchacho un instrumento en las manos y le quita a un delincuente al futuro. Ser artista es una de las mejores cosas, donde uno le entrega su talento, su fuerza y toda su energía a un instrumento musical para que la gente se divierta. Sí, pero nosotros queremos es de verdad, respáldenos, bailen y si no nos vamos, no les digo, ya me pagaron. Pero yo me da pena con tanto desperdicio, empezando que en Bogotá, para llegar a Bogotá, qué trauma tan berraco. ¿Quién ha ido a Bogotá a montar en las limusinas rojas que tienen ahora? Nadie ha ido por allá y no vayan. Eso allá hay un transporte que ahora se le llama que es que Transmilenio, pero esa vaina uno no se sube, esa vaina lo embocan de bula ya, que si uno no se tiene duro lo pelan. Y cuando se va a bajar, eso uno no se baja, esa mierda lo escupen. Uy, Dios mío, casi me rompen mi tiple, si ahorita no es verdad. Eso se me lo rajaron por la espalda y por la costilla y por el costado, por casi no llega el pobre tiple Atena. Pero bueno, ya llegamos y tenemos este público espectacular y entonces me bañaba con mi chata.
2: ¿En dónde?
1: En el río Chicamocha.
2: Oh, casi tico que me ahogo cuando vi semejantes brazototes de esa mujer.

Los corbatos de la carranga, y nos decían este bonito cover musical de Las Canta 5:15 en la mañana de Icon Ondas del Porvenir.

las 5 de la mañana, 18 minutos, 5 con 18, escucha Ondas del Porvenir. A esta hora saludamos a nuestros grandes amigos, a don Melquías Bautista, en el hermoso municipio de Cucaita, Boyacá, Colombia. Buenos días, don Emanuel, me dice reportando sintonía, don Melquías Bautista, en Cucaita. Centro para solicitar el tema de los filipichines, la trampa del orgullo. Vamos a escuchar, para aquí, para nuestro gran amigo Melquías. Melquito, su merced, buenos días, bendiciones, Dios me lo acompañe.

Estaba el maestro Jaime Castro y esa bonita canción de las cosas de la vida, lo que acontece, el diario vivir. Será 5:22 en Colombia. Escucha Ondas del Porvenir del Día.

Bueno, está la bonita canción que nos interpretaban los suegros. Lagartija de Colombia. En Colombia, 5 de la mañana, 30 minutos, 5 con 30 minutos. Está escuchando Onda del Porvenir desde Samaca. 5 y 30 en Colombia. Es el fin de semana en pleno. Hoy su mes está laborando suavemente. Algunos, pues, trabajando, otros no tanto. Pero estamos en buena compañía con Onda del Porvenir. 5 y 30.

Los Doctores. En la mañana, 5:39 minutos, 5:39. Bonito día, bonito amanecer del día 26, sábado 26 de septiembre del año 2026.

15 minutos faltan para que sean las 6 de la mañana en Boyacá, Colombia, Suramérica, con la tierrita, la musiquita. El maestro Laurentino, pegadita, nos dice los que son, las que son. Las 5:45 en Boyacá.

12 minutos para que sean las 6 de la mañana y su merced todavía en la casa. Dios mío, ¿qué es esto? Pero está gozando, está divirtiéndose y pasando la vida sabrosa, escuchando Ondas del Porvenir a través del Río Audio.

0: 8 minutos faltan para que sean las 6 de la mañana. Llanero, soy llanero, dice la canción en los sistemas radiales. 8 minutos faltan para que sean las 8 de la mañana en Colombia. Escucha Ondas de El Porvenir a través del Rian Audio. Si me haces eso, buscan el, valga la redundancia, buscan el buscador de Google y ahí escribe Ondas del Porvenir en vivo. Y listo, pásele ese mismo mensaje a sus amigos, conocidos, relacionados.
1: Eso es, ¿sí o no? Pero vea, si ves, don Henry, no pasó ni mierda, no pasó nada. Ni siquiera dijeron buena o mala, pero espere y verá. Espere y verá con esta copla cómo es que cuando sean las que se las tiran de muchos recatados, agachan la cabeza y se ríen. Con esta, vea. Vea, póngale cuidado. Y ya recosté a mi novia.
2: Uy, ¿eso dónde?
1: No había pa' más. Y ya recosté a mi novia y encima de un cuero tieso.
2: Uy, ¿cómo así?
1: Y así como sonaba ese cuero, así le sonaba el celular.
3: Ah, sí, claro.
1: El celular, yo ya les digo, le garantizo que por aquí no van a escuchar una mala palabra ni una grosería de nosotros. La copla se la dejamos
3: a ustedes,
1: a la gran sabiduría que tienen ustedes para completar las cosas. Señoras y señores, entonces, nosotros vamos a recordarles algo de los que alguna vez viajamos a la capital de Colombia y nos sucedió esta historia. ¿A quién no le pasó? Donde lo cogían y le querían vender hasta un pedazo de cacho viejo, pero bueno, aquí estamos. ¿Cómo dice, maestro?

0: aprieto el brazo, cierro el codo, aprieto aquello y me lo tomo todo. ¡Salud, suerte! Señoras y señores, estoy como dijo Jay Balvin.
1: ¡Como dijo!
0: Vamos a hacerlo como animales. A ver, señoras y señores, ¡Manolo! Vamos a pasarle el balde, el palustre, la arena, el cemento al maestro Roberto que nos haga la mezcla.

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sus padres. Jimmy Forero Sierra, Sandra Gil, sus hermanos, Heiner Alejandro y Amara Valentina Forero Gil, sus abuelitas, Herminia González, Carmen Rosa Zamora, Herminda Sierra, Eufrosina Sierra, tíos, primos y demás familiares invitan a la misa por el eterno descanso del alma de su querido hermano, nieto, sobrino y primo Juan Andrés Forero. Al cumplir un mes de su fallecimiento, se oficiará hoy sábado 26 de septiembre a las 2 de la tarde en la iglesia Nuestra Señora en Rosario de Samacá, luego la visita al cementerio local. Por la asistencia a este acto de fe, la familia Forero Gil quedará eternamente agradecida.

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Ranchero de Estudio, estamos disfrutando el viejito. 6 de la mañana con 22 minutos, 6:22 minutos en Colombia. El día sábado es día 26 de septiembre.

bonitas canciones, la que siempre nos deja los populares. Ellos son los populares del Guay, es muy diferente a los otros. 6 de la mañana con 25 minutos, 6 y 25 minuticos, le acompaña el dial, a través del dial audio, ondas del porvenir. Yo que estoy pateando por acá, ya sé que es

Amores fingidos en Colombia. Estaban los parranderos del sur. Hay altas ocupaciones con parranderos de muchas partes. 6 de la mañana, 28 minutos, 6:28 minutos. Le acompaña Ondas del Porvenir en el Reader Audio. Su mensaje lo encuentra fácilmente en el buscador de su celular, de su computador. Ya listos, Ondas del Porvenir en vivo y ya se acabó.

Y estaban los Juanes Amado y ese bonito tema musical, que eso sí vale la pena escucharlo N cantidad de veces. En Colombia tenemos las 6 de la mañana, 33 minutos, me llama otro gran amigo, don José Silvestre Mozo. Me dice don Emanuel, hágame el favor y me saluda. Sí señor, con muchísimo gusto, le saludo a don José Silvestre Mozo, su merced. Que tan temprano le decía, no señor, yo estoy desde las 5 de la mañana despierto. Yo, ¡úpale! A nuestro gran amigo José Silvestre Mozo, su merced, un abrazo, bendiciones, me le sigue yendo

0: Las canciones de la agrupación Rancheros del Sur, Entre Golpes y Besos. ¿Su merced se atrevería a llevar una vida así? Mírelo a ver.
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Las 7 de la mañana, 19 minutos en Colombia, 7:19. Está escuchando Onda del Porvenir desde Samaca. Onda del Porvenir que nos acompaña, nos recrea y nos lleva la buena música por todos los costados, por todos los sitios, abarcando todo el planeta.

0: 7 de la mañana, 23 minutos en Colombia, con ondas del porvenir desde nuestra bonita y apreciada tierrita de Samacá. Saludos a Don Ciro. Estábamos echando un buen tintico a esta hora para refrescar la palabra y escucharnos deleites musicales.
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7 de la mañana, 35 minutos, estaba, qué chulo, de Jala de las Mujeres de del Rancho, se llama así, ven. Pero cantaban bonito, muy interesante, es lo importante, 7 de la mañana, 35 minutos, 7:35, escucha Ondas del Porvenir.

7:39 le acompaña, le auspicia la música, le auspicia el buen momento, el buen día, Ondas del Porvenir. Viene la música, la avispa ranchera del sur. Escuchemos el temita interno.

Avispa, interpretación de Los Rancheros del Sur en Colombia. 7:42, 7:42, le acompaña Ondas del Porvenir desde Zamacate, Arida, Bonita, Hermosa y Bella, bendecida desde Boyacá, Colombia, Suramérica.

Ellos son los típicos de la provincia y el bolsillo pelado. Las 7 de la mañana con 48 minutos en Colombia. Le acompaña Ondas del Porvenir, 7 con 48 desde Samacá, Boyacá, Colombia, Sudamérica, donde quiera que esté. Ahí está en todo el planeta Ondas del Porvenir a través del Real Audio, de la Internet. Es lo mismo, su merced, solo el buscador le escribe Ondas del Porvenir en vivo y ahí está. Si está en Marte, lo mismo. Saludos para todos los oyentes.

su novio Cariñito en Colombia le cantaba la música Los Traviesos de Olancho en Colombia, 7 de la mañana, 52 minutos, 7:52. Escucha Ondas del Porvenir desde Sabacá.

Los encorbatados, y ese bonito tema, los suegros, dice el contento de Colombia. 5 minutos faltan para que sean las 8 de la mañana, 5 minutos para que sean las 8. Está escuchando Ondas del Porvenir, emitiendo nuestra señal a través del Riel Audio, pero desde Samacá. Uy, y está volviendo una que no era, casi saco lo que no era. Esta sí es. Y empezó la publicidad. Ay, Dios santo. 7:56. Está escuchando Ondas del Porvenir.

Ahí estaba la Mariela, la parranda. En Colombia, 7:59, 7:59. Está escuchando Ondas del Porvenir desde nuestra bonita patria de Samacá.

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2: El siguiente es un espacio cedido en arrendamiento aquí a través de nuestro dial de Ondas del Porvenir. 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
4: 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Escuchen mi programa. Porque se pueden curar con las plantas, con los frutos que les brinda la naturaleza. Consiga un perfecto equilibrio de su salud gracias a la medicina alternativa, gracias a las plantas medicinales, gracias a los preparativos que nosotros tenemos indígenas, gracias a los consejos que nosotros muchas veces les damos por esta emisora. Entonces, amiguitos, vengan, entéresen. Aquí para que vengan a conversar conmigo no necesitan traer plata, tienen es que venir y preguntarme para qué sirve esta planta, para qué sirve la otra. Y aquí, a base de esas plantas, a base de esos frutos, y a base de todas estas plantitas que muchas veces tenemos en la casa, nos podemos curar. Pero escúcheme en mi programa, y la verdad que ustedes se van a enterar de muchas cosas que ustedes no saben y que poco a poco irán entendiendo. Lo que sí les hago una recomendación muy especial es que ustedes tengan un cuadernito y un lápiz ahí en su mesita de noche, las personas que me escuchan temprano, para que puedan levantarse y anotar. Me da mucha satisfacción de personas que han llegado con un cuadernito a mi consultorio y de pronto se les ha quedado algo incompleto y llegan y me preguntan, usted me dio una fórmula de esto y esto y esto, pero desafortunadamente no la alcancé a copiar, ¿me la puede complementar? Inmediatamente eso me llena a mí de satisfacción porque me escuchan y están enterándose de las cosas buenas de la naturaleza y se están teniendo para cualquier emergencia, porque uno no sabe cuándo una enfermedad lo puede atacar. Muchas veces uno se acuesta bien, lleno, radiante de salud, y al otro día amanece acongojado, enfermo, malo, ojeroso, porque ha tenido muchos problemas del día anterior. Entonces, queridos amiguitos, no olviden de anotar todas estas plantitas que yo le digo, todos estos remedios naturales y tomar vitaminitas cuando uno muchas veces está un poquito desnutrido, porque desafortunadamente el trabajo en exceso, el estrés, los problemas que uno tiene, esto lo desvitalizan. ¿Qué pasa? Entonces inmediatamente uno se va enfermando poco a poco y amanece muy enfermo. Entonces, amiguitos, no olviden de escucharme todos los días. Y desen una oportunidad de mejorarse, y denme una oportunidad de mejorarlos para que ustedes se recuperen de esas enfermedades que tienen. Y no dejen para mañana lo que pueden hacer hoy. Si ustedes hoy se encuentran enfermos, mañana o pasado mañana, ya saben en qué lugares me encuentran, en qué lugar me pueden conseguir. Ahí pueden pasar por esos tratamientos milagrosos que nosotros tenemos a base de plantas medicinales. Porque no hay mal que dure 100 años ni cuerpo que lo resista. Las enfermedades muchas veces también vienen del alma o de los problemas que uno tenga. Entonces uno debe andar tranquilo, sin molestias, sin preocupaciones, porque como les dije anteriormente, el estrés también le produce a uno enfermedades, y enfermedades graves y delicadas. ¿Delicadas por qué? Porque muchas veces cuando uno tiene demasiado estrés, demasiados nervios, se le enferma a uno el estómago, le empiezan esas úlceras gástricas tremendas y difíciles de curar. Entonces, amiguitos, pasen por acá, entéresen y escúchenme todos los días. Esto es muy importante, que ustedes me escuchen para que puedan anotar. Eso sí, como les dije anteriormente, tengan su cuadernito ahí a la mano, tengan su lápiz para que puedan anotar, y la verdad que ustedes se van a curar ustedes mismos con las plantas que tiene la naturaleza. Entonces, así es de que, queridos amigos, no olviden de venir y pasar por acá a adquirir esos tratamientos maravillosos a base de plantas medicinales y a base de frutos, de raíces y todo lo concerniente con la naturaleza.
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4: Bueno, queridos hermanos, en el día de hoy les voy a hablar sobre una fruta amiga de la digestión y del metabolismo en general. Es estupenda en jugos, muy deliciosa, muy sabrosa. También se puede preparar en postres y se puede comer así naturalmente. Su sabor es muy apreciado entre los comensales de todas las edades, los niños, los adultos, los ancianos. Es sobre el mango. El mango es una maravilla de fruta, contiene muchas vitaminas. Ahí es que saberla comprar, hay que comprarla madurita. Tampoco no tan verde, porque nos hace daño. Es muy importante que la comen madurita, pero tampoco que esté dañada, porque dañada también nos hace daño. Entonces tenemos que saber la comprar, cómo la compra uno. Muchas veces oliéndola, uno la huele, y si huele delicioso, pues es porque está fresca. A veces la espicha uno, si está muy madura, pues entonces no la compra, porque tiene que estar totalmente fresca para que nos sirva. Es muy importante que cuando ustedes hagan juguito de mango, por favor, tan pronto lo hagan, lo preparen y se lo toman. ¿Para qué? Para que no pierda todas esas cualidades que tiene de vitaminas, porque es una fruta que se cultiva casi en todos los países tropicales. Su fruto, el mango, es muy aromático, muy sano y muy exquisito. Es importante también, queridos amigos, que lo adquieran en las plazas o en los supermercados, eso sí, ya les dije, que esté fresquito, porque contiene albúmina vegetal, contiene grasa, contiene azúcar, contiene almidón, contiene tanino, ácido estearático, también muchas vitaminas, como la vitamina A. Contiene vitamina C, también contiene apreciables proporciones de sales y minerales y vitaminas. También la corteza y el fruto poseen propiedades tónicas y hemostáticas, o sea que nos sirve también para las hemorragias, muchas veces nasales, a las señoras también cuando tienen hemorragias vaginales, pues también es importante que tomen juguito de esto, porque les ayuda a cortar esas hemorragias. Los mangos asados con azúcar se recomienda para comerlos a los enfermos que sufren de tuberculosis o de los pulmones, que muchas veces tienen muchísima tos y no se les quita con nada. Entonces se recomienda comerlos suasados, ¿no? Entonces los suasan y los pueden comer así. Esta fruta, antes de madurar, pintona, se prepara en dulce y es muy útil contra la debilidad del estómago y de los intestinos. Cuando uno tiente esa debilidad allá en el estómago, entonces se puede utilizar. También la corteza del árbol es muy buena, se usa contra la fiebre y también como laxante. Tiene en dosis de 40 gramos por litro de agua. Ustedes hacen cocimiento de la corteza de este árbol y inmediatamente la toman unos 2 o 3 vasitos en el día después de que esté fría, y le pueden agregar un poquito de jugo de limón y nos sirve muchísimo para la fiebre. Las hojas de esta planta también son astringentes, o sea que son antisépticas, nos sirve para eliminar toda clase de bacterias que uno tenga en el organismo. También las hojitas se pueden masticar y hacer buchadas con cocimiento de esto para curar la piorrea. Eso es una enfermedad que le da a uno en las encías, cuando muchas veces se le aflojan los dientes. También nos alivia el dolor de las muelas, nos cura las encías adoloridas, y cuando sangran muchísimo, que uno llega y se cepilla y empieza a salir esa sangre, inmediatamente empiece a masticar hojitas del árbol del mango, y esto les va a servir muchísimo. También para las inflamaciones de la boca, y también cuando uno tiene problemas en la garganta, puede uno hacer gárgaras con este cocimiento y esto les va a mejorar muchísimo. Entonces dése cuenta cómo es de bueno el mango. El mango, aparte de ser un alimento riquísimo tomándolo en jugo o comiéndolo solo, es muy bueno para diferentes enfermedades que desafortunadamente uno no sabe y no se entera, pero entonces deben de tener ahí su lapicito, su cuadernito, para que ustedes estén atentos y puedan apuntar esto, que es tan sencillo y es muy curativo. Dense en cuenta, queridos amigos, que si ustedes me escuchan a esta hora y por esta emisora, se van a enterar de muchísimas cosas, de muchas enfermedades que uno muchas veces tiene, de muchas cositas que a uno le sirve. Por ejemplo, ¿quién sabía que el mango era muy bueno para el asunto de la boca? Es espectacular para estas enfermedades de la boca y de la garganta. Entonces, amiguitos, hagamos esto que les dije anteriormente y lo verá que ustedes van a estar muy alentados de los problemas de la boca. Y ya les digo, el juguito hay que tomarlo fresquito, no lo dejen ahí o lo echen a la nevera unas 2 o 3 o 4 horas, porque ya cuando van a tomarlo ya no está sino solamente el agua y el sabor, ya la vitamina se ha ido, se ha volatilizado y desafortunadamente pues no les va a servir absolutamente para nada.
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4: Entonces, queridos amiguitos, así como el mango es tan curativo, tan sanativo, pues hay muchas frutas que también son muy curativas. Por eso es importante que ustedes todos los días se enteren. Por ejemplo, el mango, démonos cuenta que no solamente el fruto es bueno, sino también su corteza. También sus hojas son muy buenas y son milagrosas para tratamientos que uno muchas veces no sabe, pero dése cuenta que así como esta fruta es de milagrosa, pues así mi Dios también tiene otras en esta vida. Entonces, queridos amiguitos, no olviden de comer frutas, porque las frutas, aparte de que son muy buenas para la salud, son muy alimenticias, no son tóxicas, al contrario, nos van desintoxicando poco a poco el organismo, porque uno muchas veces no hace sino comer únicamente papitas, arrocito, carne, y uno va intoxicando poco a poco el organismo. Nunca se acuerda de comerse una fruta o una ensaladita de frutas para que desintoxique su organismo. Ustedes deben de notar que si de pronto usted entra y se come una ensalada de frutas, inmediatamente sale, usted se va a sentir muy bien, y aparte de esto, pues ese día va a empezar a sentir una pequeña diarrea. ¿Pero por qué? Porque está desintoxicando el organismo. Entonces, esto lo debemos de utilizar siquiera cada 8 o cada 15 días, comernos unas frutas para que desintoxiquemos el organismo, limpiemos, antioxidemos todos nuestros intestinos, y así vamos a tener una vida muy larga, vamos a vivir mucho tiempo. Entonces, queridos amigos, ya saben dónde me encuentran. Vengan a donde mí, adquieran tratamientos para toda clase de enfermedades. Queridos amigos, el tiempo es muy corto en la emisora. Tengan mucha fe, tengan mucha esperanza en este día que comienza. Que mi Dios los ilumine. Muchas gracias por escucharme. Los espero mañana a esta misma hora y por esta misma emisora. Tengan un feliz día y muchísimas gracias por haberme escuchado.
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8 de la mañana, 29 minutos, 8:29, está escuchando Ondas del Porvenir desde Sabaca, la tierrita, con el día parcialmente cubierto, más o menos está estándar, está igualito, no hay novedades, no hay lluvias de repente, pero lo importante es que estamos con la bendición del Todopoderoso. 8 de la mañana, 29 minutos en Colombia.

0: 8:00 a.m, 32 minutos, 8:32 en Colombia. 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

sus padres, Jimmy Forero Sierra, Sandra Gil, sus hermanos, Heiner Alejandro y Amara Valentina Forero Gil, sus abuelitas, Herminia González, Carmen Rosa Zamora, Herminda Sierra, Eufrosina Sierra. Tíos, primos y demás familiares invitan a la misa por el eterno descanso del alma de su querido hijo, hermano, nieto, sobrino y primo, Juan Andrés Forero. Al cumplir un mes de su fallecimiento, se oficiará hoy sábado 26 de septiembre a las 2 de la tarde en la iglesia Nuestra Señora del Rosario de Samacá. Logra visita al cementerio local por la asistencia a este acto de fe. La familia Forero Gil quedará eternamente agradecida.

Estilo musical de Rosita Gutiérrez nos decía no volveré. Vamos a ver si cumple. No, mentira, ese es un chiste. 8 de la mañana, 38 minutos en Colombia, 8:38. Le acompaña Ondas del Porvenir en este sábado bonito de descanso de fin de semana para que estamos infestivos. Muestre a ver para el mes de octubre si veo algún. Uy, si solo queda el 12 de octubre, Día de la Raza. Para el mes de noviembre hay dos festivos, es el lunes 2 de noviembre y el lunes 16 de noviembre. Para el mes de diciembre, pachanga y animación, muestre a ver qué nos espera el 8 de diciembre y el 25 de... Uy, estamos pelados en los lunes, no hay nada para uno decir, ah, tenemos tres días de relax, pero en compañía de Ondas de Porvenir.

el hombre de mil caminos. Le acompaña a Ondas del Porvenir desde Samacá. Era rimadero en Colombia, 8:42 en Boyacá, 8:42. Escucha Ondas del Porvenir desde Samacá.

Bueno, así estaba la musiquita, estaba la buena agrupación que nos da a divertir, a gozar en todo el mundo, en todo el planeta. Grupo Escala, un homenaje a mi tierrita. 8 minutos faltan para que sean las 9 de la mañana, 8 minutos para que sean las 9. Escucha un del porvenir desde Samacá, tierra bonita. Estamos con el día gris, pero el corazón asoleado, contento y muy contentico con nuestro dial. En el Real Audio, en la internet, donde quiera ponerla, pero ahí está su merced, busque, dígale compadre, comadre, hágame favor, busque aquí en su buscador de internet, valga la redundancia, y escribe Ondas del Porvenir en vivo, y ahí está. ¡Stop!

0: Los tutores, y nos decían bella y bonita y de todo lo demás. Sí, señores, faltan 3 minutos para las 9 de la mañana. El siguiente es un espacio cedido en arrendamiento aquí en Ondas del Porvenir.
1: Curar. Como todos los días, amigos oyentes, le damos gracias a Dios primero que

0: Por dejarnos llevar a ustedes este importante mensaje de la salud y lo más importante, píldoras saludables para que usted recupere naturalmente su cuerpo, su organismo y se empiece a cuidar desde ya. Recuerde que la salud hay que cuidarla antes que perderla. Los problemas, las enfermedades, el estrés y mucho más con el tiempo pueden desarrollar en hombres o en mujeres problemas cardiovasculares, problemas cerebrales, alteración del sistema nervioso, caída del cabello, pérdida del sueño y mucho más. Por eso invitamos, señores, señoras que están enfermos allí en su casa, busquen solución a la enfermedad que se le esté desarrollando. Busque solución al problema que tenga en su casa. Si tiene problema con su hijo, con su esposo, con sus hermanos, con sus hermanas, busque solución. No cargue estrés. El estrés le puede causar un problema del corazón. El estrés le puede causar un preinfarto, una parálisis, un derrame cerebral y mucho más. Por eso es importante recordar que la mayoría hoy día, casi el 25 y 30% de visitas al médico, uno, son enfermedades articulares, dos, problemas circulatorios y tres, problemas de estrés. Por eso los invitamos a que tengan obviamente más paciencia y, como se dice, buscar solución a los problemas de salud. Y queremos seguir compartiendo con ustedes temas importantes sobre la enfermedad que ataca principalmente y una de las principales acá en Colombia, que ataca más del 45% de la población, tanto hombres como mujeres, como es la osteoporosis, enfermedades articulares y mucho más. Escuchemos esto a continuación y ya regresamos.
1: La osteoporosis es una enfermedad sistemática esquelética que se caracteriza por una disminución de la masa ósea, un deterioro de la microarquitectura de los huesos, lo cual supone un aumento de la fragilidad de los huesos y el riesgo de sufrir fracturas. Esta enfermedad es asintomática y puede pasar desapercibida durante muchos años hasta que finalmente se manifiesta con una fractura. La osteoporosis es más frecuente en las mujeres, aunque también pueden sufrirla los hombres, especialmente si tienen una edad avanzada. El origen de la osteoporosis está en los factores que influyen en el desarrollo y en la calidad del hueso. El riesgo de padecerla está determinado por el nivel de masa ósea que se alcance en la edad adulta y el descenso producido por la vejez. Además del envejecimiento, en su aparición intervienen factores genéticos y hereditarios, la desnutrición, la mala alimentación, la falta de ejercicio y algunos fármacos pueden favorecer la aparición de la osteoporosis. Por otra parte, la menopausia es uno de los factores que más influye para que las mujeres la sufran, pues la desaparición de la función ovárica provoca aumento de la pérdida del volumen óseo.
0: Amigos oyentes, después de este importante mensaje, después de esta importante información, todos ustedes deben consumir mínimo un calcio diario, deben consumir directamente una dosis de calcio diario o al menos una dosis de colágeno marino hidrolizado. Por eso los invitamos a que todos ustedes pregunten por la promoción del colágeno marino, busquen la forma de tomar el tratamiento, busquen la forma de recuperarse naturalmente. El colágeno marino ayuda mucho porque ayuda a reparar, a recuperar, revitalizar y mejorar directamente el sistema osteoarticular. El paquete de la salud, oído, este paquete de la salud que ya próximamente se está acabando, también queremos recomendarlo en el día de hoy. ¿Por qué? Porque el colágeno marino viene incluido en este paquete de la salud. También viene incluido un tratamiento que se llama resveratrol, que ayuda a evitar el proceso de envejecimiento celular y ayuda a mejorar la parte hormonal, tanto en las mujeres que están ya en pleno, digamos, etapa de la menopausia, como las mujeres que están en desarrollo, obviamente, y que están empezando su maduración como mujeres. También es importante recordar que contiene el cartílago de tiburón, que nos va a ayudar también a calcificar huesos y articulaciones y nos va a ayudar a combatir esta enfermedad llamada la osteoporosis. Recuerden, la enfermedad osteoporosis, la artrosis, artrosis degenerativa, es una realidad y con el tiempo puede causar problemas de cáncer de huesos. Por eso los invitamos. Recuerde que si tiene usted problemas de osteoporosis, artrosis, osteoartrosis degenerativa, problemas de mala circulación de la sangre, problemas de riñones, cálculos en los riñones, hígado grasoso, cálculos en la vesícula, problemas cardiovasculares, hipertensión, diabetes, digamos, tiene secuelas de derrame cerebral, trombosis, parálisis o cualquier enfermedad, y en en el hombre, los problemas de la próstata y la impotencia sexual, tenemos tratamientos alternativos y por eso los invitamos a nuestras campañas de salud. 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
2: Bueno, ahí está la alternativa que le queda a su merced de escudriñar su vida, saber darle soluciones, y eso es lo importante, las soluciones. Y aquí van a estar el día de mañana, 27 del mes de septiembre. Amigos oyentes, también tengo un saludo para mi gran amigo Toñito, está en el Mortiño, el Desaguadero. Es gran sintonía, gran oyente, excelente persona. Me acaba de llamar y me dice: Manuel, estoy aquí pegado desde las 5 de la mañana. Y nada de salud. Yo, uy, Dios mío, claro que sí, le bailo el saludo.

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Buenos días, amigos oyentes, quienes llegan a la sintonía de Ondas con Ondas del Porvenir, los signos zodiacales para el día de hoy, sábado 26 de septiembre, año 2026, culminando prácticamente este año 2026 en su recta final de los meses, cuando ustedes ya saben que son albre, es septiembre, octubre, noviembre, diciembre, y ahí quedó, y su mes no hizo nada, oh por Dios. Aries puede ser víctima de un error. Aclárelo con su pareja, puede ser víctima de una falsedad, de una mentira, algo que no es cierto, que no es ni triste acercarse a la verdad. Entonces su merced tiene que hablarlo de frente, sin miedo. Dijeron esto y esto y esto, hay esto y esto y esto. Ah, sí, en las fotos soy yo, de verdad, pero estaba en esto y esto y esto. La verdad siempre por delante, Dios siempre por delante. Y verán que nada le sale mal, nada le sale al revés. Dios siempre por delante, primero que todo. Cuidado con el exceso de gastos caprichosos, mi caprichoso y caprichosa de Aries, porque es hora de autoafirmarse ante sus jefes. ¿Qué es eso? O sea, decir yo valgo, yo soy un ser importante, yo soy importante en la empresa, lo que hago es fundamental, también es prioritario, también es un eje. Muchas cosas son ejes en una empresa, muchas cosas son fundamentales, por algo es empresa. Entonces, dice, es hora de autoafirmarse ante sus jefes. ¡Felicidad! Ya se ha terminado esos dolores de cabeza, entonces comió bien, durmió bien, dejó el traguito, dejó los excesos, dejó que un día llega y no le ofrecieron polita, trago, chichita, de todo. Su merced quedó con su hígado, su estómago, sus riñones y la cabeza vuelta a nada. Ya es hora de ser juicioso, pensar en su merced y decirse, sí, yo me quiero de verdad. Entonces cambie mi chino y mi china. 9 de la mañana, 16 minutos en Colombia, 9 con 16 en Boyacá, Tauro. Una persona cercana le proporciona buenos momentos. Interesante, bien interesante la cosa. Tauro, repito, una persona cercana le proporcionará buenos momentos. Y venga que si hay algo de pronto es, de pronto, ¿no? No sé las condiciones, la situación tampoco las conozco, pero por algo es que dicen esto. No para todos los Tauros, no para todos ellos, pero sí en su buena proporción. Saludo para nuestro gran amigo don José Antonio Ramírez en la vereda Churubito, en el Desaguadero, en la tienda El Mortiño, a esta hora con su familia, trabajando, está escuchando Ondas del Porvenir a través del Real Audio. Utilice la diplomacia para el signo de Tauro, le dice, atraviesa un buen momento económico, buen momento en la plática, Dios gracias, utilice la diplomacia para hablar con sus jefes. Hay que hablar con tacto, con mucho tino, escogiendo hasta las palabras, inclusive las pausas, los comentarios también hay que pensar en ellos, no a la loca, no a la ligera. De forma relajada y sin presiones, póngase a régimen. ¿Qué es eso? No coma desordenado, a lo loco. Todos los días pan, arroz, papa y yuca, bueno, todo, solo almidones. No hay nutrientes, no hay una alimentación balanceada que le ponga a su merced de verdad el cuerpo como debe ser. Tauro, mire a ver, de forma relajada y sin presiones, póngase a régimen. ¿Por qué? Le conviene, por algo le están advirtiendo desde ya, desde ahorita, le conviene. Géminis, demuestre la seducción que es capaz de desarrollar Géminis. Miren los hediondos estos, las hedionditas. Bueno, repito, tiene su merced facilidades de que con su pareja o su... y también... para eso, pues mire a ver, aproveche, tiene dones, tiene cómo hacerle que le vean provocativo o provocativa. Que Géminis dice, para evitar problemas, controle los gastos. Evite problemas económicos, claro está. Evite los gastos. Solo lo necesario y eso, pare de contar. Por algo le avisan. La relación con sus superiores no es buena. Sea diplomático, sea inteligente, hable con sabiduría, no hablar por hablar, no como hacen muchas personas, muchas no, afortunadamente ya son menos. Hablan por hablar, abren la boca y dicen cualquier cosa. Y después, ¿yo qué dije? ¿Yo qué hice? ¿Yo qué comenté? Y es que yo hablé por emoción. Y es que yo lo dije por rabia. Yo lo dije por esto, por aquello. Y ahí vienen la cantidad de errores, la cantidad de fallas en su vida. Esos errores.
El aburrimiento le jugará una mala pasada. Mire a ver el aburrimiento. Bueno, ya viene Cáncer, Leo y Virgo a continuación el siguiente set de información. Tres setos de música. Y viene para nuestro gran amigo Don José Antonio Ramírez. En la Vereda de Churubita, en el Desaguadero, hay una tienda muy famosa, atienden muy bien. Tiene de todo para que su merced pase un día muy agradable, con buena música, bien programado, bien acompañado. A eso me refiero, que está con Ondas del Porvenir. Mi vida es prestada, Toñito, para que lo goce.

en la música. Mi vida es prestada de los sonoros sonando en Colombia. 9 de la mañana, 25 minutos. 9:25 en Boyacá. El signo de Cáncer, Leo y Virgo vienen a continuación. Y su mesé pendiente. A ver qué le chismeamos a los que su mesé conoce este signo de Cáncer, Leo y Virgo. Para Cáncer, váyate juerga. Será una buena terapia para los problemas amorosos. Ay, hijo de más chica. O sea que, en otras palabras, hay muchos del signo de Cáncer que se estutanaron, ya no tienen pareja, están por allá despechados, despechugados, despechugadas, y están buscando cosas para poder pasar el dolor, el guayabo, la pena, el dolor, porque su merced se le fue la mano con algo y terminó, o le terminaron a su merced. En todo caso, está sin pareja y está extrañando lo que perdió por andar de acelerado, por andar de acelerada, por andar de picaflor, qué sé yo, o le pescaron algo en el celular. No sé, mire a ver, algo pasó. Cáncer, en este momento debe frenar los gastos superfluos, o sea, las chucherías, lo de demás, lo que no sirve, lo que nos está sobrándolo, porque es lujo y a veces es lujo de un segundo por tenerlo en la mano, por ponérselo una sola vez, por exhibir, por chicanero, chicanera, no más por eso, y se va a gastar plata. Y después le va a hacer falta. Y ahí, padre. Hoy, inesperada reunión laboral. Hoy, padre santo. Y si no, de pronto para mañana, pasado mañana, es inesperada. Algo pasa en su empresa. Dese la bendición. Pídale a Dios que todo sea bueno, todo sea, que tal un ascenso, sea positivo. No falta el que, ay, no, eso me van a echar, ya no estoy, ya no sé qué. Esa clase de personas, mejor aléjese de ellas porque es bulto de sales, no queremos al lado nuestro. Hay que andar con personas positivas, que piensen lo bueno, que sí, nos va a ir bien, mejoras, Dios nos vará para un lugar mejor, nos llevará para un lugar con mejor estatus, mejor sueldo, mejor situación, siempre mejor, no lo malo, lo feo, no lo que no, no. Pero obviamente su merced tiene que pararse de esa silla y hacer que eso pase. Hay que ayudarse, dice, ayúdate que yo te ayudaré. Recuerden esa frase siempre, ténganla en la mente. Hoy, inesperada reunión, no puede ser hoy, pero sí, qué tal ya haya pasado ayer y su merced ahí despalomado. Si fuma, intente disminuir el consumo de cigarrillo, se lo advierten desde ahora, no es que después sea, me dio aquello, yo no sé qué, ya dice cuándo, Dios mío, por qué, Dios mío, para allá, Dios mío, para acá. Pero ¿quién se lo buscó? Su merced se lo buscó, porque no lo dejó a tiempo. Leo, atención niños, niñas de Leo, si vuelve la vista a un amor del pasado, lo lamentará granito de oro. Está feo, porque viene, a lo mejor su merced dejó a esa persona por mañas feas, por cachos o por esto o por lo otro, y vuelve otra vez el burro al trigo. Ay no, Dios mío, su merced, Leo, piense, bueno. Mire a ver, mi chino, su merced verá, ya queda advertido. Así que, soldado advertido no muere en guerra, dice el dicho. Bueno, eso lo practicamos nosotros que somos militares. Buen momento para invertir en la bolsa. Buen momento, yo dije militares, no, fuimos militares. Buen momento para invertir en la bolsa o en una empresa o en una empresita, microempresa, su merced, la ve buena, interesante, hágale. No lo piense dos veces. Analice el mercado, analice los compradores, analice los clientes, analice proveedores. No se me quede quieto, hágame el favor. Avanza a pasos agigantados hacia ese puesto soñado. Repito, Leo, su merced está avanzando a pasos agigantados hacia ese puesto soñado. Y es espectacular, Dios gracias. Un tratamiento de relajación no viene mal a nadie. ¿Y qué es eso? Un tratamiento de relajación es ponerse a hacer gimnasia o ejercicios de yoga. Ojo, dije ejercicios de yoga, no que se meta en el yoga. Hay mucha gente que confunde el yoga y creen que el yoga es una religión. No, es solo un método de hacer ejercicios y relajarse. Pero si su merced ahonda por allá, pues me termina metido en varias cosas. Y ahí sí raya con ser creyente o bueno, etcétera, etcétera. Un tratamiento relajante, no olvide, no es malo para nadie y le sirve. O así, su merced vea ejercicios de relajar el cuerpo. Están en internet, no es difícil. Solo su merced escriba lo que siente y vea las soluciones. Ahí están.
Virgo, rompa la monotonía de su vida sentimental. ¿Para qué? Para que no se aburra su merced con su pareja y su pareja con su merced. Entre los dos hagan cosas diferentes, entre los dos planes diferentes, entre los dos. Y si no hay plática o no hay mucha, pues hagan algo sencillo. Hay muchísimas cosas para hacer algo sencillo. Desde salir a caminar, a caminear, no mentiras. Pero sí a hacer un poquito de amistad, recuerden o pasen momentos de cuando eran solteros y ya no, o si no se han casado, pues siguen haciendo cosas divertidas. No se aburra, no se quede en la casa aburrir, mirándose cara a cara, ya hicieron de todo para todo, ya, y ahora qué hacemos, y ahora qué sigue, no, hay muchas cosas, salgan, o lean, o miren, qué sé yo, hay muchas cosas para hacer. Momento difícil para realizar transacciones bursátiles. O sea, no compre, no venda, no tome, no, nada. Plata quieta y ahorro seguro. Virgo, platica quieta. Hay cursos interesantes para su desarrollo profesional. Virgo, hay cursos interesantes para su desarrollo profesional, mental, hasta psicológico y emocional, etcétera. Pero métase a algo que valga la pena en sus ojos, en su mente. No vea basura ni chucherías en internet. Ay, que hay novelas, que hay películas, que dice, aproveche el tiempo para cuando descanse. Bueno, ahí sí se puede ver una chuchería o una película, una novela que hay para perder el tiempo. Pero si su merced se quiere un futuro estable para su vida, quiere un progreso para su vida, para sus hijos, su familia, su esposa, o simplemente su merced se valora y se quiere y quiere progresar, vea cosas interesantes en internet. Ahí hay muchas cosas. Es como en su mente. Nosotros tenemos lo bueno y lo malo en la mente. Y no digan que no. Dios nos puso lo bueno y lo malo. Solo que su merced escoge. Y escoge bien para hacer el bien. Y para vivir sabroso y bonito y chévere y relajado. O escoge el mal y se friega su merced el resto de su vida. Es su decisión. Es lo que su merced quiso. Pero es su voluntad. Para eso está el internet. Igual, en internet encuentra porquerías, basura, cosas malas, insanas también. Pero su merced, no, esto no es sano para mí, no es bueno para mí, no me trae cosas buenas, no me trae buena energía, me trae hasta el sal, me trae malas cosas. Pero escojo lo bueno, miro lo bueno, me lleno y me nutro de lo bueno que encuentro en internet. Esa es la capacidad de uno discernir o escoger, o a esto o lo otro. Y su merced verá, ¿es lo bueno o es lo malo? ¿Qué me trae lo malo? ¿Qué me trae lo bueno? Y ahí vamos a ver. Su merced dirá, hay cursos interesantes, estado de ánimo eufórico, feliz, bendito sea Dios para Virgo, felicitaciones. Ya viene Libra, Escorpión y Sagitario, eso sí depende de su merced, de su humor, de su vida, uno escoge, da pie, o derecha o izquierda, mire a ver.

Ay, Dios mío, con los amigos, me escribe aquí el Omar. Mire, Manuel, que yo no sé qué decidir. Mire, omitar, su merced dirá, me atengo a las consecuencias, si algo anda mal, por ejemplo, le eché los perros a una bailarina de una agrupación mexicana, y listo, y ta, ta, ta. Pues mire, a ver si de pronto le propone que se vaya para Tijuana o Acapulco, o qué sé yo, o Ciudad de México, y su merced de pronto no le alcanza la plata. Pues se atienen las consecuencias que le toca reunir harta plata, pasaje, ida y vuelta, la visa, el pasaporte, esa vaina queda terriblemente pesado. Pero piénselo bien, por el amor, su merced, mire a ver qué hace, por amor se queda endeudado. Bueno, no mentiras, es un chiste, bonita, no, ¿por qué no, mi chino? Hay que soñar. Y si su merced tiene probabilidades de ahorrarse esa plática y hacerse el viaje, y al menos conocerla, al menos de amistad. Y le lleva algo en la tierrita. 9 de la mañana, 36 minuticos en Colombia. El signo de Libra dice así: su familia le hará llegar todo su cariño, todo su amorcito, toda su comprensión, Libra. Y si su merced está lejos, ¿quién quita? Uno a veces se pone en esos lugares. Está por allá en la Patagonia y su familia le escribe: mi china, mi chino querido, que aquí no se lo olvide, que aquí lo queremos, aquí el platico es sopa, no se le va a negar, aquí el platico es con cariño, con amor. Esa es la familia le hará llegar todo su cariño. Si quiere obtener beneficios, oiga, y no hablaron nada del amor, uy, Libra, bueno, puede que tenga, no seamos tan fatalistas, puede que tenga su amorcito ahí al lado, pero le hace falta la familia también. Si quiere obtener beneficios, debe arriesgar su dinero. Uy, hijo de machica. Bueno, yo digo, no arriesgar. Vaya a la fija, mi chino y mi china. Vaya, busque, analice el mercado. Tanto invierto, tanto voy a recibir. Tanto beneficio me va a dar. Y si yo compro el producto, la mercancía, y la puedo vender, y los clientes son esto y esto, y son clientes fijos, y además el producto es bueno, es bonito, y tiene calidad, no como, vea que los chinos se quedaron ahí. El estándar de que el producto chino es de mala calidad en metales, plásticos, es malo en durabilidad también, es malo en muchos aspectos.

dos veces. Así le pasa, y la recomendación para Libra, mire a ver, no arriesgue dinero, pero si lo va a arriesgar, porque ve y reúne todas esas cualidades y esas características de ventaja, pues aproveche Libra.

le rinde también, y también se presenta con eso, que la fiestica en la noche, que la rumbita, que sabroso, que chévere, el traguito, y su cuerpo va a tener desgaste, dice acá la palabra general que yo veo y caracterizo, el desgaste. 9:39 en Colombia, nos vamos ahora con los niños, niñas de Escorpión. Saludos a mi gran amigo Aponte. Isidrito, Dios me lo bendiga y lo acompañe, debe estar allá con sus perritos. Pa Isidro, pa Emanuel, pa muchos amigos. Atención, dice, las nuevas amistades mejorarán su vida sentimental. ¡Ajá! Mis chinos queridos, nuevas amistades y mejorarán su vida sentimental, de sentimientos, del corazón, de picada de ojo, de piropo, de regalitos, de detallitos, de cogidas de manos. Bien, por eso, bendito Dios, si se asume solo, si no, respete su pareja, porque después la vida se la cobra. Tendrá que tomar importantes decisiones financieras. Ah, Padre Santo, eso significa que hay plata. Y si hay plata para invertir en grandes empresas, también hay plata para rendir. Dios gracias, tendrá que tomar importantes decisiones financieras. Le harán una confidencia en el trabajo para ver si su mesé es de fiar. Si es de confiar y sabe cerrar el pico, o el hocico, como quiere llamarlo, pero entonces Chito ya sabe que lo están poniendo a prueba, que es en silencio, que es entre amigos. Conserve eso. Confíe en los remedios caseros. Remedios caseros, confíe. Le sale más baratico y le rinde mejor. 20 minutos falta para que sean las 10. 20 para las 10 en Colombia. Sagitario necesita un tiempo de reflexión sobre sus relaciones. Uy, caray, ¿esto qué pasó, mis chinos? Necesita un tiempo de reflexión sobre sus relaciones para pensar que son como vienen, si se están aprovechando de su merced, si la están cogiendo de paseo, de solo paquello y no más, de esto y paquello y de resto no más. La hacen, su merced es un cerro a la izquierda en el resto de cosas. Entonces, esa situación no es honesta, no es recta, no la quieren o no lo quieren de verdad para Dios. Mire, a ver, hágase valorar, hágase querer. Ese regalo a un ser querido tendrá que esperar. Ah, pero espera, retroceda un momento. Pero esos son algunos casos. Unos casos son así, otros no. Bendito sea Dios, no es para todos los Sagitario. Dice ahora sí, progreso. Dice, ese regalo a un ser querido tendrá que esperar. Porque la plata significa que debe ser ahorrada. Significa que viene un gasto. Por ahí para mañana, pasado mañana, la otra, qué sé yo, pero hay que ahorrar. Entonces me hace el favor y no invierta. Este sí no es que uno dice, no compre chuchería, no, ese regalo porque es una persona amada, una persona querida, o es familiar, o es su jefecito, su jefecita, y se ha portado del carajo, un gran jefe, una gran jefe, y se merece un detalle. Pero tendrá que su merced decirle después, jefe, ahorita estoy en situaciones primo, prima, hermano, ahijado, ahijada, espéreme tantico mientras yo salgo de un aprieto económico, que no sé qué es, pero el Emanuel me dijo que venía algo pierna arriba y yo me quedo quieto o quieta. Por seguridad, su merced, hágame casito. Sus ganas de trabajar harán posible que logre sus objetivos. Tiene unas ganas, Dios mío, Sagitario, y le dicen que harán grandes resultados, que harán grandes respuestas ese trabajo. Haga las comidas ligeras, comidas, y procure caminar. Ojo que a veces la gente se acuesta, se come una frijolada bendita en la noche y está en la madrugada, no puede dormir, tiene pesadillas, tiene pesadez, se levanta a medianoche, bueno, los gases que son normales, somos seres humanos y obviamente eso no deja dormir. Y esa comida está pesada. Tan pesada en la noche no es nada favorable. Tenga la edad que su merced tenga, cuídese y mejor coma bien ligero, procure caminar, le están diciendo aquí para Sagitario. Ya viene Capricornio, Acuario y Piscis. Mire a ver si hace caso mi chino querido. Bueno, china querida.

La Blanquita, música que los trópicos de la provincia, los típicos, perdón, es que los trópicos. Ave María, por Dios, Emanuelito, ¿qué te pasa, muchacho? Los típicos de la provincia, les decían Blanquita, qué bonito nombre. Pues tengo amigos oyentes, grandes invitados. Doña María López Firacatillo se encuentra por acá, me está haciendo una visita. Lindo ser humano, una gran amiga, excelente. Ella debe tener buenos añitos, no le he preguntado la edad, pero una persona con cierta edad en adelante, doña Ana Victoria López Firacative, es de las amigas más antiguas que he tenido acá. Recién llegué aquí a Ondas del Porvenir, ella tuvo la disposición y tiempito de venirse acá, que a conocer los estudios, que a conocer la emisora, que a conocerme a mí, que cómo era el chino, que qué hacía el chino, que no, que el chino para arriba, el chino para abajo, y aquí está el chino. 12 minutos faltan para que sean las 10 de la mañana, 12 minutos para que sean las 10 en Boyacá con Ondas del Porvenir. Capricornio dice, la pareja unida será sólida e indestructible. Oigan bien, porque eso sí es más que cierto. Yo he visto unas parejas maravillosas con la bendición de Dios y son magníficas. Les echan piedra, les echan vainas, los quieren ver separados. Las amigas de ella, por la envidia, les echan cantidad de cosas. Y no, ella y él, muy unidos, muy fuertes en la bonita relación. Personas maduras, bien hechas, con los pies en la tierra. Buenas noticias, Capricornio, económicas. Bendito Dios, primero que todo, luche por aquello que pueda mejorar su trabajo. Luche por aquello que pueda mejorar su trabajo. Buen momento para andar, para nadar, para hacer aeróbicos, etcétera, etcétera. En otras palabras, haga deporte, mi chino, así de sencillo. Luche por aquello que le da mejor a su trabajo y le da mejores a su empresa. Si su merced es el dueño de la empresa, con más veras, Capricornio. Mire, a ver. Acuario, saludos en Berlín. A mi familia, Dios me los bendiga, los proteja todos los días. Dice para Acuario, nunca está de más demostrar cariño a los padres. Ah, eso sí hay que hacerlo, porque son la maravilla. Tenga la edad que tenga uno allá por lo que haya pasado. Mire que le fue, hizo, deshizo, pa' aquí, pa' arriba, pa' abajo, y no esté chino en la vida. Le fue chistoso en la vida. Pero aún así, el amor de padre y de madre nunca, nunca, nunca va a disminuir. Que obviamente ellos tienen sus momentos, tienen sus cositas, pero no somos perfectos. No son perfectos, también tienen sus errores, compréndenos, pero el amor que nunca les falte, el respeto tampoco. Salda, Acuario, salda todas sus deudas con gran facilidad, pues bendito sea Dios, tiene platica para dejar todo al día. Le falta tranquilidad para hacer bien su trabajo, le falta paz, le falta tranquilidad, hágame el favor, su merced, no, que no le falte paz, que no le falte tranquilidad para hacer muy bien su trabajo, que es una gran bendición de Dios Todopoderoso. Sus piernas, Acuario, pueden verse resentidas debido a ajetreos diarios, mucho caminar en el trabajo, en su empresa, entonces es bueno descansar un poco. Piscis, si estás sin pareja, hoy es buen día para encontrarla. Piscis, los de estos signos, niños, niñas de Piscis y están solitos. Vea que doña Marita está por ahí haciendo cocos, doña Anita. Puede dejar de soñar. Ese fantástico viaje será realidad, es una gran bendición de Dios. Y es un viaje bueno, bonito. No sé si sea barato, pero es bueno y Dios por algo se lo dio. Entonces aprovéchelo. Intentará poner freno a sus ideas sobre el trabajo. Intentará poner freno a sus ideas sobre el trabajo. Entonces mire, a ver, apúntese a clases de yoga, de descanso, de relajar su mente, su corazón también. Todo va incluido ahí. Relajar es la palabra clave.

de ausencia en la composición, autoría de nuestros amigos de Ondas del Porvenir, quienes están a esta hora en nuestra frecuencia, en nuestra audiencia, frío de tu ausencia, los alegres del sur, cantando aquí en Ondas del Porvenir. Y hablando del norte, nos vamos para el otro extremo. USA, en Estados Unidos, se encuentra don Carlos Parra Rodríguez, en el condado de Iowa. Ahí vive, trabaja, labora y en internet está pegado a nuestra sintonía. Su merced, Dios me lo bendiga, lo acompañe, lo ilumine. Ojalá venga para acá, para la tierrita y nos conozcamos. Don Eliezer Reyes Chinchilla, vereda de Patagüey, también está en sintonía de Ondas del Porvenir a través del Río de la Unión. Y su merced, disfrute, goce y viva la vida con nuestra emisora, con su emisora de el Río de la Unión, Ondas del Porvenir, o sea, el internet. Que le puede...

Ahí está la avispita de los rancheros del sur, 10 de la mañana, 2 minutos, 10, 2 minutos en Colombia, escucha ondas del porvenir para todo nuestro planeta Tierra. Y si se vive de pronto en Marte, Marte el sólido, sí. Venus, dicen que la atmósfera de Venus es de se me olvidó el nombre, un gas y no es respirable, pero parece que como que no es cierto. Ahí les cuento el chisme.

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2: Las 10:13 en Colombia. Sus padres, Jimmy Forero Sierra, Sandra Gil, sus hermanos, Heiner Alejandro y Amara Valentina Forero Gil, sus abuelitas, Herminia González, Carmen Rosa Zamora, Herminda Sierra, Eufrosina Sierra. 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Por la asistencia a este acto de fe, la familia Forero Gil quedará eternamente agradecida.

0: Bueno, muy bien, esto entramos en calor. Muchas gracias ya por esas palmitas.
1: Muy bien, la estera de los típicos en Colombia, a las 10 de la mañana, 19 minutos. 10:19, le acompaña Ondas del Porvenir desde Samacá a través de el Real Audio, o sea, el Internet, o sea, lo mismo, o sea...

Sergio el Bailador, recién los rancheros del sur. En Colombia tenemos las 10 de la mañana, 23 minutos, 10:23 en Boyacá. La carrangueta dice aquí con el estilo musical de JG y los del ribereño.

Bueno, el bailecito muy bonito, interesante y todo lo que quieran en Colombia, 10 de la mañana, 26 minutos, 10 con 26 en Colombia. Escucha, Ondas del Porvenir, nos vamos a otra región de nuestra querida e inmensa Colombia.

perro viejo ladra echado, pero yo me escuché uno similar. Perro viejo abre el ojo, ni siquiera ladra, simplemente abre el ojo y listos, ya, con eso tiene suficiente, dice el dicho. 10 de la mañana con 31, 10, 31 en Colombia, escucha, eso fue William Vetter, narrador, comentarista de fútbol y una gran persona. Trabajamos varios añitos en nuestros radios y emisoras de Boyacá.

Ay, nos dejaron con las ganas, ahí se acabó la canción. Lástima, muy bonito tema, 10 de la mañana, 36 minutos, 10:36. La acompaña, Ondas del Porvenir. 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

El Tarrayazo, bonita canción de Oscar Curbelo. 10:41 en la mañana, con ondas del porvenir. Samacá nos espera, hoy es sábado 26 del mes de septiembre. Aquí les espera en la casita.

ni raja, ni presta el hacha, ni lo uno, ni lo otro, ni de aquí, ni para allá, ni para ningún lado. Ahí está como grave la cosa. 10:44, sabemos nuevamente a mi gran amigo José Antonio Ramírez de la vereda de Chubita, en el Desaguadero, tienda al Morrutiño, Elías Arneiz Chinchilla también, a Olivardo Cruz, fiel oyente, grandes oyentes, gran familia de Ondas del Porvenir, a través del Real Audio.

Estaban los Doctores y este bonito repertorio musical con la media arepa y otros más. 9 minutos faltan para que sean las 11 de la mañana en Colombia. 9 minutos para que sean las 11. Escucha Ondas del Porvenir.

manos encallecidas de Unión Parrandera. 6 minutos faltan para que sea las 11 de la mañana, 6 minutos para las 11. Escucha Ondas del Porvenir desde Samacá. Y desde Samacá, su merced, también encontrará aquí mucha belleza cultural, gastronómica. Tenemos desde restaurantes y buenos restaurantes, comida típica. 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

0: aunque no.
1: 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Luego la visita al cementerio local. Por la asistencia a este acto religioso, la familia Forero Gil quedará eternamente agradecida.

0: En Colombia, 11 de la mañana en punto, 11 en punto, hasta este momento, punto y hora, campanitas colombianas. Si Dios nos la presta, con el permiso y su voluntad, naturalmente el jefe primero, nos escucharemos el día lunes, pasado mañana. A las 5 de la mañana, nuevamente, con la bendición de Dios, iniciaremos a las 5 de la mañana, Ondas del Porvenir, campanitas colombianas.
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0: 11:03 minutos.
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0: Yo aquí empacándome para irme y me escribe una gran amiga, doña Miriam Parra, el restaurante La Tradición, doña Miriamcita. Buenos días, doña Miriam. Buen día, don Emanuel. Acá en sintonía, restaurante La Tradición. En el Quite, mil bendiciones a su merced también, bendiciones, feliz fin de semana, Dios me la bendiga y la acompañe, Padre Santísimo, me la ilumine, buenas ventas, excelente clientela, que eso es lo que uno necesita como propietario de su establecimiento comercial, rico, delicioso, el restaurante, me consta, rico, delicioso, como prepara, me consta, la comida deliciosa, bien hecha, con buen condimento, con buen sazón, me consta.
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0: 11:22.
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0: 11:30.
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0: 11:39.
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3: Se llama El Navegante y dice...

0: 11:54.
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4: Bueno, mis amigos, recordándoles de que cada viernes estamos en la...

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1: Son las 12 del mediodía y 13 minutos.
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0: Son las 12 del mediodía y 21 minutos.
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0: Ser mamá es retador, y más cuando los dolores...
1: Son las 12 del mediodía y 26 minutos.
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0: Son las 12 del mediodía y 38 minutos.
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0: Son las 12 del mediodía y 41 minutos.
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0: Son las 12 del mediodía y 49 minutos.
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2: 1:01.
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0: 2:42.
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0: 3:07.
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0: 3:37.
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0: 3:48.
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2: 4:01.
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1: Oyentes, ¿qué tal para todos ustedes? 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Aló, aló, ¿con quién tenemos el gusto?
2: Aló, buenas tardes.
1: Sí, muy buenas, sí, señora, cuéntame, ¿con quién tenemos el gusto?
2: Doctor, buenas tardes, le habla Diana Espinosa.
1: Sí, señora Diana, cuénteme.
2: Pues doctor, nada, yo soy aquí del lado de Samacá, la salida de Samacá, y pues yo compré el paquete de la salud, el kit de la salud, porque tenía mucho dolor de rodillas, yo tengo unas hernias en la columna, una mala circulación, y desde que me he estado tomando el paquete de salud, mi salud ha mejorado en un 80%. Es súper, súper recomendado, porque la verdad sí me ha hecho mucho para recuperar mi salud.
1: Ah, bueno, doña Diana, gracias primero que todo por su llamada, y pues me imagino que usted es fiel radioescucha de nuestros programas y por eso nos está llamando, ¿no?
2: Claro que sí, doctor, siempre vivo pendiente de la emisora, de los programas, de cuándo van a venir a consulta, todo eso vivo pendiente, siempre.
1: Ah, bueno, doña Diana, pues de antemano nuevamente le agradezco por su llamada y le quiero recomendar, si usted quiere aprovechar obviamente nuestra brigada de salud, recuerde que pues obviamente 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
2: 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mejorado en muchísimo, tanto así que sí necesito que me anoten para ir a consulta, y también quiero llevar a mi madre, pues para que también usted por favor me colabore con la salud de ella, que la tiene un poquito así como desgastada.
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1: Ah, bueno, señora Diana, gracias por su testimonio, gracias por su llamada, primero que todo, y por ser fiel oyente de nuestros programas de Curar Power Natural. 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
4: 4:17.
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0: 4:52.
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2: 5:02. 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

0: 5 y 7 minutos.
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0: 5:13.
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0: 5 y 17 minutos. 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

0: 5:29.
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0: 5:42.
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0: 5:49.
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0: 5:53.
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Esta canción, Amor Eterno, entiendo que se la hizo Juan Gabriel a su mamá cuando murió. Creo que hay muchas versiones confusas, pero esta fue la que yo le escuché a él personalmente. Es una canción hermosa que a mí me encanta. Cuando quiera, maestro. Vamos a cantarla todos, porque yo sé que usted...

0: 6:16.
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0: 6:19.
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2: Y los voy a emocionar con un tema que yo cantara hace algún tiempo y que me dio la oportunidad de poder interpretarlo tal y como yo quería, pero también me dio la oportunidad de cantar una de las canciones más hermosas que se han escrito como canción romántica. Se llama Si tú eres mi hombre, yo soy tu mujer.

Es un tema que tuve la oportunidad en toda mi carrera de grabar, de una producción que me ha hecho un mexicano que ha sido sumamente exitosa. El nombre de ese mexicano es Marco Antonio Solís. Y esta canción va con todo mi amor y con todo mi gran cariño a toda esa gente que ha tenido un amor secreto en su vida.

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0: 6:54.
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0: 6:54.